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la cotorra de aquí estoy pues, con mi cotorra criolla que no habla en inglés. Vivo en Califao, trabajo en Nueva Clés, llevo ley en esta vida al derecho y al revés. Le debo al italiano y al portugués, al tuco zapatero.

vengo a contar. 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Si sabes hacerlo es más bien sabroso, pero anda con